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3: Seguimos en Radio La Zona. Se me fue la voz, qué bestia. Se me ha ido la voz instantes. 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Bueno, hablando de... qué buena. Hablando de fútbol, de deporte, tengo... no es una queja, pero es un comentario. Está en la pauta que había querido tomar, pero se armó una polémica que Yasmín Pinedo le respondió a Jota. Pero Jota, ¿por qué le responde? Porque ella dice que hace muchos años en Esto es Guerra...

0: sentido de, por ejemplo, ahora las crianzas no es una crianza directa de que como antes era papá, cómprame esto, no, pa, cachetada, antes era así, ahora ya no, ahora hasta los mismos hijos te pueden demandar de que la estás maltratando. Entonces, ya creo que las cosas van cambiando, va variando, va evolucionando para mejor, porque acuérdense que no se cambia, lo que pasa es que evoluciona a mejor. Entonces, ¿qué es lo que pasa? J le contesta y le dice, bueno, qué lástima, pero a mí me pagan por trabajar acá y a ella le pagan por hablar de los demás. Entonces fue una contestada un poco fuerte, porque Gino tampoco comentó, simplemente dijo, bueno, tienes la razón, pero yo no me voy a cambiar la barba si me voy en 2 días, yo estoy acá de vacaciones, literal he venido a suplentar a Pato Parodi. Entonces, ¿qué es lo que sucede? Que Yasmín Pinedo le contestó igual, un poco fuerte, dice que no va a ser la primera vez que yo te ayude a conseguir algo, le dice, y que al fin y al cabo siempre termina J yendo a pedirle perdón. ¿Será cierto? No lo sé, pero yo siento que ya, cosa mía, que ya se están soltando a decir sus verdades. Estoy hablando por J, que ya por fin se está soltando a decir las verdades. Ella dice, mi opinión es que J no sería un buen capitán, porque no tiene un buen manejo de emociones. Él suele hablar mucho del lado patanesco.
1: ¿Qué?
0: Bueno, no voy a decir nada, pero creo que conoce muy bien esa frase. Bueno, mejor nos vamos con una buena canción. Nos vamos con Tú con él, de Rauw Alejandro. Este es Radio La Zona, te enciende.

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4: 7:21. 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
3: Seguimos en Radio La Zona escuchando muy buena música. Hoy viernes 15 de mayo, son las 7:29 exactamente. ¿Qué van a hacer el fin de semana, mis queridos oyentes? Hablando de fin de semana, han habido muchas celebraciones en el extranjero, como por ejemplo una festividad que se llama el Festival de Cannes, y fueron varios artistas, varios actores, varias actrices. Y por ejemplo, hubo un actor que rompió en llanto tras recordar a Paul Walker, y estamos hablando de Vin Diesel, que protagonizó uno de los momentos más emotivos del Festival de Cannes durante el homenaje por los 25 años. Ya miren, cumple 25 años Rápidos y Furiosos. El actor apareció junto a la hija de Paul Walker y no pudo contener las lágrimas al recordar a su fallecido amigo y compañero. Hablando de familia, ¿se acuerdan que hoy es un día muy especial porque hoy es el Día Mundial de la Familia? Él lo pone como un título que él es su hermano, que no puede creer que un rubio con ojos azules puede llegar a ser más hermano que su misma sangre. Protagonizó un lindo momento, se lo dedicó a Paul Walker, porque están, bueno, como ya les dije, no sé si se acuerdan de que Paul Walker falleció hace varios años en un accidente de tránsito que estaba manejando. ¿Quién lo diría? Haciendo la saga de Rápidos y Furiosos y fallece en un accidente de carro. En verdad, yo creo que fue uno de los momentos más tristes de la historia, porque aparte de ser una película muy sonada por todo el mundo y muy vista por todo el mundo, son personas muy, muy reconocidas y con bastante sentimiento. También les cuento que, hablando del extranjero y todo, Sujen Cipriani, nuestra Miss, o bueno, creo que ha sido un tipo de Miss que no sabría el nombre exactamente, se está yendo rumbo a Tailandia y dice que está plenamente confiada y preparada para dar lo mejor de sí en el Miss Grand International All Stars. Se ha ido bien confiada y de hecho hace poco ha estado haciendo entrevistas contando lo que está yendo a hacer, que se está yendo a Tailandia y que quiere ganar. Y obviamente le preguntan por su ex Macarius y le dicen de que cómo está, cómo se siente, y dice: desde el día de hoy me voy a enfocar netamente en personas guapas. No sé qué quiso dar a decir, pero bueno, se la mandó directa, pero nada que indirecta, directamente. Nos vamos con una muy buena canción, nos vamos con Hasta el Amanecer de Nicky Jam, porque ya estamos fin de semana, pues eso es Radio La Zona, te enciende.

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3: Contivos, recontra encendidos aquí en Radio La Zona. Y llegó el momento de decirle, mis queridos oyentes, que con nosotros es hasta el día lunes. En de ida y vuelta a partir de las 6 de la tarde hasta las 10 de la noche. Pasen un lindo fin de semana. Diviértanse, ya saben, si toman, no manejen, ténganlo claro. Diviértanse, esténse con sus amigos, con su familia. No pierdan el tiempo haciendo pachotadas. Hagan cosas que les van a sumar, que les va a hacer evolucionar como personas. Y nada, vivan felices, den mucho amor y cariño por todos lados. Mándenle un besito a su familia y manden lo que quieran. Estamos 24/7 con buena música, así que ya saben, acá en Radio La Zona tenemos todo. 24/7 tenemos música del reggaetón, tenemos reggaetón clásico, reggaetón carmoso, reggaetón amoroso, de todo, acá en Radio La Zona. Nos vamos con una canción, con un reparto, porque también tenemos reparto. Dichábate de Jace Dylan. Jace Dylan, acá tengo el trabalengua bien puesto. Nos vamos con un reparto, Dichábate de Jace Dylan. Esto es Radio La Zona, un besito, esto te enciende.
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3: 7:54. 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
4: 8:23. 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
3: 8:58. 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
4: 9:26.
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4: 10:01. 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
4: 10 y 25.
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1: 10:54. 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
4: 11 y 21. 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
4: 11:54. 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
3: 6:21. 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
3: 6:53. 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
1: Por favor, grabe su mensaje después del tono.

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4: 7:22.
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4: 7:53. 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
4: 8:23. 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
3: 8:52. 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
4: 9:22.
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3: 9:51. 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
3: Muchachos, ¿qué tal? ¿Cómo están? Bienvenidos al Break en Radio La Zona, edición fin de semana con los clásicos del reggaetón, muchachos. Así que estamos recontra encendidos aquí en el Break. Yo me quedo con ustedes hasta la una de la tarde, así que bienvenidos. Empiecen a mandar sus saluditos al 941-80-2192 porque estamos en maratón de los clásicos que son de Radio La Zona.

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4: 10 y 22.
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11: Ajá. 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
12: Bella. 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
11: Excelente sonrisa, excelente físico.
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3: Oye, en el agua y alta estoy Calde con DJ Joe.

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3: Seguimos aquí en el break de Radio La Zona, edición fin de semana con los clásicos del reggaetón. Oye, qué bendición de verdad poder tener

quemados, pero encendidos con Radio La Zona. Saluditos a la gente que recién se conecta. Nos quedamos hasta la 1 de la tarde con estos clásicos del reggaetón. Somos Radio La Zona, te enciende.

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3: 10:51. 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
3: Muy bien, seguimos aquí en Radio La Zona. Te enciende. 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Eso sí, hay que recalcarlo. Muchachos, seguimos aquí con más en el break de Radio La Zona. Te enciende.
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4: 11 y 22.
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3: Bien, seguimos aquí en el break de radio. La zona te enciende. Estamos agendando, ojo, así que puedes mandar tus datos, puedes mandar de dónde nos escuchas, en qué ciudad, en qué distrito te encuentras, y con eso vamos agendando para agrandar nuestro círculo del VIP, la zona VIP en WhatsApp, para que veas nuestros estados, para que estés atento, atenta a las primeras noticias, absolutamente todo. Lo único que tienes que hacer es mandar tus datos y con eso en qué ciudad nos escuchas o en qué distrito vives. Con eso te agendamos, ya sabes, manda tus datos al WhatsApp de Radio La Zona. ¿Cuál es, Piero? Que todavía no sabes. Todavía no sabes cuál es el WhatsApp, no te preocupes. No va a renegar, te lo voy a pasar mejor. Anota 941-802192. Repito, 941-802192. Somos Radio La Zona, te enciende.

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3: 11:53. 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
3: Muy bien, seguimos aquí en el break de radio La Zona con los clásicos del reggaetón. Harto pedido también, ¿ah? ¿Eh? Harto pedido, hartos artistas que acá aprovechan, ¿no? A ti te gustan los clásicos del reggaetón, a mí también. Así que hay que aprovechar los fines de semana porque es la gran maratón de los clásicos del reggaetón que solo lo vives aquí por Radio La Zona. Así que si quieres un pedidito, si quieres alguna canción, 941-8021-92. Ahí puedes mandar absolutamente todas las canciones que quieres que agreguemos a la lista y estamos encendidos porque los clásicos son de Radio La Zona.
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4: 12 y 22. 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
3: 12:51. 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
3: 1:50. 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
4: 2 y 23.
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3: 2:51. 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
4: 3 y 22.
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3: 3:53. 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
3: 4 y 24.
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3: 4:52. 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
4: 5:21. 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
3: 5:51. 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
4: 6 y 26. 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
3: 6:57. 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